0: Hola.
1: Hola.
0: Bueno, perdón por haberte despertado, pero me dijeron que estabas acá arriba.
1: Acepto tus disculpas, pero no me lo vuelvas a hacer, por favor. Y bueno, ¿ya te vas al aeropuerto?
0: Sí, pero con tiempo suficiente para ir a desayunar.

0: Hola.
1: Hola.
0: Bueno, perdón por haberte despertado, pero me dijeron que estabas acá arriba.
1: No, acepto tus disculpas, pero no me lo vuelvas a hacer, por favor. Y bueno, ¿ya te vas al aeropuerto?
0: Sí, pero con tiempo suficiente para ir a desayunar.

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buenos días a todos, saludos y bienvenidos a nuestro día a día con María Jiménez. Estés donde estés, en casa, trabajando, en el coche, nosotros abrimos las ventanas de nuestra emisora para que entre un soplo de aire fresco a tu rutina. Por delante tenemos 300 minutos, 5 horas compartiendo la mejor música, información, entrevistas, consejos y, por supuesto, siempre le ponemos esa chispa de buen humor que no puede faltar. Además, ya sabes que me encanta que participes a través del teléfono o a través del WhatsApp de la radio. El teléfono fijo es el 93-465-7776, 93-465-7776. Cuéntanos lo que quieras, felicita a alguien, pide tu canción. Y también tenemos el WhatsApp de la radio, pero este es solo para enviar mensaje al 630-72-7670, 630-72-7670. Ya sabes que estamos de lunes a viernes, desde las 8 de la mañana hasta la 1 de la tarde. Y desde aquí te manda un saludo tu amiga María Jiménez. Para mí es un auténtico placer siempre estar aquí contigo a esta hora de la mañana. Y así poder sentirnos un poquito más cerca. ¿Y qué día es hoy? Hoy es viernes, día 9 de octubre. Tenemos una temperatura en el exterior de nuestros estudios ahora mismo de 13 grados centígrados. 13. La máxima de hoy será de 21 y la mínima será de 11. Fa fresca. Así que póstate una jaqueta. Sol. Hoy tenemos sol, ¿eh? Si naciste un 9 de octubre, feliz cumpleaños Libra, que tengas un maravilloso día y que cumplas muchísimos más. Y hoy se celebra San Dionisio, Juan Leonardi, Diosdado y Luis Beltrán. Si conoces a alguno, felicítale, porque hoy es onomástica. Y hoy se celebra el Día de la Comunidad Valenciana, Valencianers, felicidades. También es el Día del Correo Postal. Y un día como hoy pasaron infinidad de cosas, muchísimas cosas. Como por ejemplo, en el año 1238, el rey de Aragón, Jaime I, el Conquistador, entra en la ciudad de Valencia después de derrotar a las tropas musulmanas. En 1918, el príncipe alemán Federico Carlos de Hesse es elegido rey de Finlandia, aunque nunca ocupó el trono debido a la derrota de los germanos en la Primera Guerra Mundial. En 1934, el rey Alejandro I de Yugoslavia es asesinado en Marsella por grupos extremistas nacionalistas, croatas y macedonios, mientras se encontraba en viaje oficial por Francia. En 1963, el tifón Flora, que azota Cuba, Haití, República Dominicana, provoca 8.000 muertos y deja decenas de miles de personas sin hogar. En 1964 se inauguran los Juegos Olímpicos de Tokio, Japón, los primeros celebrados en Asia y pioneros de la participación de la mujer en competición por equipos. En 1967, un 9 de octubre, el guerrillero Ernesto Che Guevara, uno de los referentes de la Revolución Cubana, es ejecutado por el ejército boliviano un día después de su captura. 1976, la coalición conservadora Alianza Popular, liderada por el exministro franquista Manuel Fraga, se inscribe como partido durante la transición española. En 1986, un 9 de octubre, se estrena en Londres El Fantasma de la Ópera, uno de los espectáculos que han permanecido más tiempo en cartel en la historia de Broadway.
En el año 2000, un día como hoy, el fiscal jefe del Tribunal Superior de Justicia de Andalucía, Luis Portero, es asesinado por la banda terrorista ETA en Granada. 2003. El viceagregado de información de la Embajada Española en Irak, el sargento primero José Antonio Bernal Gómez, es asesinado de un tiro en la nuca en Bagdad. 2006. La tecnológica Google adquiere la web de vídeos gratuitos YouTube por 1.650 millones de dólares. En 2009, el presidente de Estados Unidos, Barack Obama, es reconocido con el Premio Nobel de la Paz por sus iniciativas diplomáticas a favor del desarme nuclear. En 2015, Andrea Lago, la niña de 12 años con enfermedad degenerativa e incurable, fallece en Santiago de Compostela, en A Coruña, días después de retirarle la alimentación artificial. Y en 2018, los soberanistas catalanes pierden la mayoría en el Parlament al no poder contabilizar el voto delegado de sus 4 diputados suspendidos. ¿Y quién nació un 9 de octubre? Por ejemplo, en el año 1918 nació Ramón Valdés Amaro Bebo Valdés, músico cubano. 1922, Olga Guillot, cantante cubana. En 1940 nació John Lennon, cantante de Beatles. En 1964, Guillermo del Toro, director de cine mexicano. En 1966, David Cameron, político británico. En 1969, Steve McQueen, cineasta británico. En 1985, Alberto Garzón, político español. Y en 1996, Bella Hadid, modelo estadounidense. ¿Y quién nos dejaba un día como hoy? Como hemos dicho, en 1967 nos dejaba Ernesto Che Guevara, revolucionario argentino-cubano. En 1999, Joao Cabral de Mello, poeta brasileño. En 2011, Juan Santaella, político español. Y en 2019, Andrés Gimeno, tenista español.

0: Y hasta aquí, cositas que pasaron un día como hoy. Pues pasaron muchísimas más. Muchas, muchas. Pero las aparcamos y arrancamos.
1: Suena el rum, rum.
0: Con este rum, rum. El rum, rum que nos trae Estopa con Rosario. Y yo te digo, a esta hora me acompañas. Estás en sintonía de Radio Pomar en el 101.2 de tu FM. Te acompaño encantadísima hasta las 13 horas. Ya lo sabes. Pero lo que hacemos en primer lugar es enviar un achuchón y mucha energía a las personas que están enfermas, que están en la camita de un hospital, para que se recupere muy pronto, con este beso con muchísimo cariño, claro. Y si estás en la carretera, mucha precaución, mucha paciencia. Que ya sabes, la madre de la ciencia. Es viernes, San Viernes, el cuerpo lo sabe. Fin de semana largo, el lunes, día del Pilar. Así que no os vais a quejar, ¿eh? No nos podemos quejar. Nosotros estaremos aquí, ¿eh? Nosotros sí que estamos aquí. El día del Pilar, aquí estaremos al pie del cañón. Venga, vamos allá.

Empezamos con fuerza, ¿eh? Es Aitana con Ana Guerra, Lo Malo. Claro, es viernes. Saludos a todos los que estáis diciendo cositas a través del WhatsApp de la radio. Buenos días a todos, ¿cómo estáis? ¿Estáis bien? ¿Sí? Me alegro muchísimo.

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1: Buenos días, Mario. Buenos días, María. ¿Cómo fue tu cumple ayer? Pues bien. Buenos días, David. Buenos días, Rosalía. Buen día, Quimeta. Buenos días, Juan Antonio. Buenos días a todos.

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0: I aquí tenemos más música. Ahora está India Martínez con este hoy y vamos recibiendo más mensajes y mensajes con peticiones, que es lo que a mí me gusta, lo sabéis. Venga, vamos allá con primero con India Martínez.

0: Y tenemos por aquí un mensaje que nos envía, a ver, es Maribel de Hospitalet, y voy a escucharlo porque todavía no sé lo que nos dice, ¿eh? Venga, vamos a ver qué nos dice. Buenos días.
1: Buenos días, María. Aquí estoy tomándome mi cafelito. Espero que tú ya te hayas tomado el tuyo, que seguro que te lo has tomado. Un besito muy fuerte y un abrazo de Maribel de Hospitalet. ¿Me puedes poner la canción de Mecano, El Hijo de la Luna? Gracias, hasta luego. Haces un buen fin de semana.
0: Bueno, pues gracias a ti, y aquí tienes tu canción. Uy, que se nos va. A ver, ese Hijo de la Luna lo tenía en la mano y se ha ido de fiesta. Venga, vamos a ver si lo encontramos de nuevo. Este Hijo de la Luna que nos acaba de pedir Maribel de Hospitalet. Lo teníamos en la mano, pero bueno, mira, se cayó al suelo. Venga, vamos a ver si sale. Ahora sí. Que tengas un bonito día.

Y tenemos petición musical que nos hace Ismael del Prat, nos pide Pero a tu lado de Los Secretos. Para sus amigos Carlos, Susana, Johnny, Loli, Raúl y para todos los que escuchan Radio Pomar, nos desea feliz viernes. Igualmente para ti, feliz viernes. Un besazo, ahí la tienes.

Y por aquí tenemos a Ana Torroja con esta sonrisa. Venga, sonríe, que es viernes, el cuerpo lo sabe. Y además, fin de semana largo. ¿Qué más se puede pedir?

0: por aquí tenemos a Manuel Carrasco con este Uno por Uno. ¿Qué vas a hacer este fin de semana largo? ¿Tienes fiesta los tres días, sábado, domingo y lunes?
1: Voy a decirte todo.
0: Bueno, cuando pongamos el teléfono en marcha, me gustará que me lo cuentes. Si sales, si te quedas en casa.
1: Te lo sabe Dios.
0: ¿Qué vas a hacer el día 12, que es lunes, el día del Pilar?
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0: O estos tres días.

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1: 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Que yo no quiero
2: problemas. Y por aquí tenemos a David de María, que yo no quiero problemas. ¿Tú quieres problemas? Yo no, ¿eh? Venga, que estás en sintonía de tu emisora, 101.2 FM.

Bueno, pues David de María quiere volver a salir, pero vamos que no, vamos que tenemos más música, tengo mucha más música para ti como este. ¿Cómo te atreves, Morat? Venga, que es viernes y el cuerpo lo sabe.

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1: Pues ya esta noche.
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¡Ay, estos días de verano! Es Amaral, se acabaron, se fueron. Y más hoy que la temperatura ha bajado muchísimo, ¿eh? Mira, en este momento hemos empezado con 13 grados, tenemos 14 grados aquí en el barrio de Pomar. Así que si sales a la calle, oye, llévate una chaquetita.

Y tenemos más peticiones. Tenemos una petición que nos hace José Francisco. Nos pide una canción que la estoy buscando, una canción que nos trae Chayanne. El título es Un siglo sin ti. Dice, buenos días María, feliz finde. ¿Puedes poner Un siglo sin ti de Chayanne? Muchas gracias. Pues de nada, gracias a ti. Que tengas un maravilloso día. Un besazo.

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1: Bueno, en un momento hablaremos con Sandra, que nos hablará un poquito de esta 22 cursa con estos 5 kilómetros en una cursa contra el cáncer de Santa Coloma de Gramanet. Esto será en un momento, ¿eh?
0: Pues no sabes cuánto.

Buenos días, Iván Zayas nos está escuchando. Dice, buenos días, María, te estoy escuchando desde las 9. Muchísimas gracias, guapísimo. Que tengas un maravilloso día. Quiero

Y por aquí tenemos a Magneto. Es viernes, el cuerpo lo sabe. Y yo también, ¿eh? Y tú lo sabes. Fin de semana largo. Vamos a disfrutarlo.

0: Buenos días.
1: Buen día.
0: Buen día. Hola, hola.
1: Buen día.
0: Buen día.
1: Hola.
0: Hola.
1: Buen día.
0: Buen día. ¿Con quién hablo?
1: Am Lluís.
0: Lluís, ¿des d'on truques, Lluís?
1: De Terrassa.
0: De Terrassa. I vinga, volies alguna cançoneta?
1: María Jiménez, soy...
0: ¡Hostia! Eres malo. Eres malo. Pero malo.
1: Estamos ya en directo.
0: Ya no te quiero. Claro, te he cogido. No te he filtrado.
1: Claro, bueno. Claro.
0: Ay.
1: Nada, que hoy es un día muy importante porque hoy es el día de la comunidad valenciana.
0: Lo sé, lo he dicho esta mañana.
1: Claro, es el día de los valencianos.
0: Claro.
1: Por eso, para todos los valencianos y valencianas que están escuchando la radio, pues eso, darles eso, la enhorabuena, felicidades. Y nada, que te quiero mucho, María, que desde las 9 te estoy escuchando, que muchas veces no te digo nada. Y que nada, que un saludo muy fuerte para Badalona.
0: Gracias, Iván Zayas, el gran Iván Zayas. Me ha engañado, pero bien, ¿eh?
1: Es que ya sabes que yo, María, soy muy cachondo.
0: Sí, ya veo.
1: Yo me levanto con mucha energía y así, y la vida tiene que ser así, con mucha alegría, ¿no?
0: Pues oye, eso está muy bien, ¿eh? Eso está
1: y nada,
0: muy bien.
1: Y desearos a todos, pues, un buen feliz fin de semana.
0: Igualmente, guapísimo.
1: Que aquí ya han bajado las temperaturas un poquito en Valencia, pero...
0: ¿Sí? ¿Qué temperatura tenéis?
1: Pues sobre ahora 18 grados, o sea...
0: ¡Ostras, tú!
1: Fresquito.
0: Aquí tenemos 13 grados ahora mismo, ¿eh?
1: Pues mira, imagínate.
0: ¡Maravilla!
1: Ya el lunes vuelven a subir. El lunes ya he visto que volverán a subir.
0: Sí,
1: pero
0: sí,
1: bueno,
0: sí.
1: Ya estamos en otoño y es
0: claro,
1: lo que
0: toca,
1: lo que
0: ¿verdad?
1: Manda.
0: Pues
1: así
0: oye,
1: que nada, que María...
0: ¿Hoy tienes fiesta? ¿Tienes fiesta hoy?
1: No, María, yo ya sabes que yo trabajo siempre. De lunes a domingo.
0: Claro, es que
1: si no estoy haciendo una cosa,
0: estoy haciendo
1: otra.
0: Lo sé.
1: Sí, la verdad que no paro, pero sí, hoy trabajo, también estudio y bueno, a ver, es un festivo, pero aparte pues en mi casa le dedico tiempo a otras cosas, ¿no?
0: Pues oye, aquí en Valencia tenéis viernes, sábado, domingo y lunes, 4 días de fiesta,
1: correcto,
0: ¿no? Madre mía.
1: Sí.
0: Los afortunados.
1: El lunes, si puedo, miré a la playita que estuve antes de ayer.
0: Uh-huh.
1: Si puedo, iré para ya despedir ya esta
0: época
1: estival para mí
0: muy
1: tan
0: bien.
1: Bonita. Que luego el invierno se pasa muy mal y a mí es que ese frío, esa tristeza, no me gusta.
0: A mí tampoco.
1: No la llevo tan bien.
0: Iván, a mí tampoco.
1: No la llevo también, aunque prefiero pasar calor que pasar frío, ¿sabes?
0: Pero es que además cuando nos hacen ese cambio de horario, ese cambio que va a ser, creo, que va a ser el día 24, del 24 al 25 de octubre, en 2 semanas.
1: Sí, un horror.
0: Un horror. Que a las 6 de la tarde está negro. Yo esto no lo soporto.
1: Pero bueno, peor viven los de Islandia.
0: Ah,
1: que apenas tienen 15 minutos de sol al día.
0: Ya.
1: Y es uno, o sea que... Bueno...
0: Bueno,
1: nada,
0: y en Noruega que siempre tienen luz hasta por la noche.
1: Sí, es verdad. Eso también molesta un poco. Es que
0: qué
1: hay
0: locura,
1: que buscar el punto intermedio.
0: Claro.
1: Sí.
0: Bueno,
1: pues nada,
0: pues, Iván,
1: que no quiero entretener más, que así que la gente que esté limpiando en el gimnasio, escuchando a María Jiménez,
0: esté.
1: Que viva Radio Pobar, y que nada, que gracias por existir, que yo... Tengo la aplicación de Radio Pomar, ¿eh?
0: Para muchas gracias,
1: lo sé. También escuchamos la radio, ¿eh?
0: Que te mando un besazo guapísimo. Y es que
1: un
0: tú eres único. Ahí está esa cosita,
1: fuerte.
0: Mami. Un besazo, que tengáis un bonito día.
1: Gracias, adiós.
0: Adeu, Iván Zayas, gracias infinitas. Un besazo. Y qué os voy a contar yo. Me ha dado la sorpresa, me ha engañado, pero me ha gustado. Qué bosque digui.

0: Bueno, aquí tenemos una canción, pero que no es la que yo ahora quería poner en este momento. Yo quería poner esta, de Manuel Carrasco. Y como os hemos venido anunciando, pues hoy tengo con nosotros, tenemos aquí con nosotros a Sandra, coordinadora de zona de Santa Coloma de Gramenet, donde ya sabéis que os hemos dicho que hay una cursa. Buenos días, Sandra.
1: Hola, buenos días.
0: Buenos días. Bueno, bienvenida en primer lugar a nuestro día a día. Y ya son 22 ediciones en Santa Coloma de Gramenet, se dice muy pronto, ¿verdad?
1: Pues sí, se dice pronto, pero es una cifra muy importante.
0: ¿Y cómo se mantiene viva y con tanta fuerza esta iniciativa año tras año de esta cursa, que es una cursa de 5 kilómetros y que yo estoy segura que va a tener muchísima participación porque, bueno, pues es para la lucha contra el cáncer?
1: Exacto, pues se mantiene básicamente gracias a la solidaridad de esta ciudad, de Santa Coloma, y de la implicación pues de muchas entidades, muchos comercios, empresas y sobre todo pues de todo el voluntariado, de todas las voluntarias que año tras año están ahí haciendo las inscripciones y dando a conocer la posibilidad de participar en esta causa solidaria.
0: Siempre insistimos en que el nombre oficial es cursa, pero en la realidad es que la gran mayoría de la gente viene a caminar en familia, ¿verdad? ¿Qué ambiente se vive la mañana del día, que va a ser el día 18 de octubre, si no me equivoco?
1: Sí, correcto. El día 18 estaremos en Canzam, uh-huh. Empieza a las 10 de la mañana y sí, es un formato familiar. Es abierta a todos los públicos, a todas las edades, a quien quiera hacerla corriendo, caminando, con uh-huh. el perrito. Es para todos los públicos y, de hecho, ya no la llamamos como carrera, sino que ya le decimos que es kilómetros contra el cáncer uh-huh. y que cada uno pues la haga como quiera.
0: El punto de encuentro este año vuelve a ser al Parc de Can Zam. ¿Me explicamos un poquito el circuito? ¿Qué recorrido harán pues en estos 5 kilómetros?
1: Pues es un recorrido que empieza en Can Zam, como bien dices. Nos iniciamos por la llera del río, luego entramos hacia la parte urbana, pasamos por Manelic, por Metro Santa Coloma, damos la vuelta hasta llegar de nuevo a Can Zam. Deciros que también por el camino encontraréis puntos de animación, batucada, música, que amenizarán un poquito también la caminata.
0: Las inscripciones están abiertas y ¿cómo se puede apuntar la gente que nos está escuchando ahora mismo aquí en la radio, en Radio Pomar, y hasta cuándo tienen tiempo de hacerlo?
1: Pues hasta cuándo, hasta última hora, o a no ser que se nos acaben las camisetas, pero nos podéis encontrar todas las tardes de lunes a viernes o bien en Plaza Manelic o en el Centro Cívico Riu uh-huh. de 5 a 8. Algunas mañanas también en el Centro Cívico Latino, Singerlin y Riu. Y si no, pues a través de las inscripciones online en la web de Rock de Sport.
0: Sabemos que el precio de la inscripción es muy muy accesible porque son 10 euros. ¿Y qué incluye? Yo ya lo he dicho varias veces, pero ¿qué incluye el pack para participantes para esta mañana?
1: Pues la inscripción incluye lo que es la camiseta, el dorsal, que este año también es personalizable, que podemos escribir para quien queremos correr, y una vez ahí en Can Zam participando, pues el avituallamiento, que es una pieza de fruta, agua y un pequeño obsequio de alguno de nuestros patrocinadores.
0: Lo más importante es que cada kilómetro cuenta. ¿A qué proyectos específicos se destina todo el dinero recaudado con las inscripciones en Santa Coloma?
1: Nosotros disponemos de la Fundación de Investigación y es esta la que distribuye, ¿no?, toda esta recaptación solidaria a los diferentes proyectos que hay en activos en Barcelona. Así que son bastantes, por no decir muchos, pensar que a nivel anual son 10 millones que se destinan a la investigación en Barcelona y es la Fundación la que decide qué proyectos son financiables.
0: Ya para terminar, Sandra, me gustaría que les lanzaras un mensaje directo a todos nuestros oyentes de Radio Pomar para que terminen de animarse y llenemos Can Zam el próximo 18 de octubre.
1: Pues decirles que les esperamos el día 18, que esperamos que haga buen tiempo, que es una jornada lúdica de pasarse bien, pero también de sensibilizar. Y nuestro objetivo es poder llegar a un 70% de supervivencia en los casos de cáncer, y para eso necesitamos recaudar para la investigación. Así que los esperamos allí.
0: Pues venga, vamos a recordar que esto será el próximo 18 de octubre a las 10 de la mañana. La surtida será al Parc de Can Zam, que es, pues no será, no es una cursa, es una caminada familiar donde puede ir todo el mundo, como decía Sandra, con el perrito, solo, acompañado con los niños, porque son 5 kilómetros de caminar y 5 kilómetros sobre todo de colaborar en la lucha contra el cáncer. Pues muchísimas gracias, Sandra, y bueno, pues allí intentaremos estar el próximo día 18 de octubre a las 10 de la mañana. Muchísima gracias. Suerte, y ya sabes que cuando necesitéis apoyo, aquí estamos en Radio Pomar.
1: Muchas gracias.
0: Un saludo.
1: Adiós.
0: Adiós, Sandra, chao.
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0: Bueno, pues ya habéis escuchado. Será el 18 de octubre a las 10 de la mañana. Muchísima suerte, y ojalá se apunte tanta gente que se queden sin camisetas, pero que se pueda colaborar igual.

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0: Tenemos más música por aquí. Tenemos a Jordi de Tiana que ens diu: bon dia, buenos días María, soy Jordi de Tiana y me gustaría escuchar por Miguel Bosé, Don Diablo. Gracias y un abrazo. Pues aquí la tienes. Bon cap de setmana.

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1: Buenos días. Ya me han colgado, me han colgado. No te asustes, que ya he desayunado. No me como a nadie. Bueno, se habrá cortado, ¿eh? Venga, 93 465 7776.

cuéntame un cuento. No me cuentes ningún cuento. Venga, 93, 4, 6, 5, 7, 7, 7, 6. Y aquí tenemos una canción que nos trae Tequila. Dime que me quieres.

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1: Y por aquí tenemos a Joaquín Sabina, calle Melancolía. 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

por aquí tenemos mensaje de Manu. Dice, buenos días, María, que pases una bonita mañana y programa. Hoy me gustaría escuchar a de Rafael, A veces llegan cartas. Gracias y muy feliz viernes. Igualmente para ti, Manu. A veces llegan cartas. Qué razón tienes, ¿eh?

Y tenemos por aquí una canción que nos traen Duncan Du en algún lugar. Venga, que estás en sintonía de Radio Pomares, viernes, y el cuerpo lo sabes.

0: Buenos días, Conchi, ¿cómo estás? A ver, ¿dónde está Conchi? A ver, a ver, a ver.
1: Hola, María, soy Conchi de Barcelona.
0: Hola, guapa.
1: Aunque no llamo muy seguido.
0: Sí.
1: Pero yo sigo aquí.
0: Ah, sí, me gusta.
1: Venga, un abrazo y un beso para todos. Ponme la canción que a ti se te apetezca.
0: Vale.
1: Un beso.
0: Otro beso para ti. Y yo te voy a regalar esta, Conchi de Barcelona, porque sé que te gusta. Que la disfrutes, que te mando un besazo grande.

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0: Buenos días, aquí tenemos a Sergi. Buenos días, Sergi, ¿cómo estás? Ahí va, venga.
1: Hola, María, buenos días.
0: Buenos días.
1: Como no te podemos pedir canciones en inglés, sí, te voy a pedir una canción de un señor inglés que intenta cantar en castellano.
0: Vale.
1: La canción es Ansiedad, del cantante Albert Hammond.
0: Vale,
1: muchas
0: venga.
1: Gracias, buen fin de semana para todos.
0: Igualmente para ti. Ay, a mí me encanta ese hombre. Ansiedad, que tengas un bonito día. Sí.

Bueno, pues hemos dicho, ya sabéis que siempre decimos que no ponemos música en otros idiomas que no sea el español, pero ¿qué pasa? Que hay momentos, pues que sí, hay momentos que sí que ponemos alguna canción en inglés, como por ejemplo hoy. ¿Por qué? Porque un día como hoy nacía John Lennon. Hubiera cumplido 86 años. John Lennon nació en el año 1940, un día 9 de octubre, como he dicho, de 1940. Y para agradecer su música, os vamos a regalar este Woman.

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1: Por aquí tenemos a Estopa con Tu calor. Venga, que estás en sintonía de esta tu emisora, Radio Pomar, en el 101.2 de la FM.

0: nos ha llamado Juan de aquí de Pomar y nos pide ese caminito de la playa de Valen. Venga, que te mando un besazo y que tengas un maravilloso día.
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0: 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Y por aquí tenemos a Seguridad Social con este Quiero Tener Tu Presencia. Y se va el de pomar. 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

0: Bueno, yo ahora mismo, ayer me pasaron un comunicado y me gustaría pues que vosotros lo supierais porque no creo que sea falso. Así que me gustaría que estuvierais atentos a lo que voy a decir. Y es que están enviando unos archivos, ¿eh? Y os lo voy a decir, a ver, primero en catalán, que es como lo he recibido yo, después intentaré traducirlo, porque a veces a traducir, por muy catalana que sea, a veces me cuesta traducir las cosas del catalán al castellano y viceversa. Bueno, dice así el comunicado: pugen unes fotos del terratrèmol de Japó i del Marroc per WhatsApp. L'arxiu es diu Ondes Sísmiques. Cart. No obris ni miris les fotos. Et jaqueja el telèfon en 10 segons i no es pot detenir de cap manera. Passa-ho als teus familiars i amics, que no l'obrin. També ho han dit a la televisió. A ver, vamos a decirlo ahora en castellano.
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0: A ver, suben unas fotos del terremoto de Japón y de Marruecos por WhatsApp. El archivo se llama Ondas Sísmicas Cart. No abras ni mires las fotos. Te hackea el teléfono en 10 segundos y no se puede detener de ninguna manera. Pásalo a tus amigos, a tus familiares, que no abran ese archivo. Porque también lo han dicho en televisión. Así que bueno, espero que si lo recibéis no abráis ese archivo. Es un archivo que llega a través de WhatsApp.
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0: Dicho lo dicho, 19 días y 500 noches. Joaquín Sabina.

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3: 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Petición musical. Dice, buen día María, vamos, que se note que es viernes. Soy Lidia y quería pedirte la canción Galilea de Sergio Dalma. Se la quiero dedicar a mis padres, José María, Agustina y Vial Pitu, que nos escuchan desde casita. Y también saludar a mi compi Lucía y a los oyentes de Radio Pomar. Te mando un beso muy grande, María, y mañana nos volvemos a hablar. Sí, que mañana es sábado. Trabajamos, ¿eh? Un besazo. Ahí tienes, Galilea, Sergio Dalma. Lidia Patunets.

Y después de este Galilea, tenemos por aquí a los Manolos, que dicen eso de amigos para siempre. Venga, que hoy es viernes, fin de semana largo. Oye, qué bien, qué bien.

Por aquí tenemos a Estopa como Camarón y ya sabes que estamos esperando tus mensajes al WhatsApp de la radio 630-72-76-70 y también puedes llamar al 93-465-7776. 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

Y por aquí tenemos la canción que nos trae Antonio Flores, Siete Vidas. Venga, que por aquí nos enviaron un mensaje. Ahora lo escuchamos y después ponemos su canción. 4

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4: 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Venga, que es viernes, el cuerpo lo sabe. O no me digas que no lo sabe. Por lo menos el mío, ¿eh?

0: Bueno, otro fraude detectado que nos acaban de enviar y bueno, yo digo que...
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0: Es un mensaje de fiar, quien me lo ha enviado. Dice, alerta del nou frau detectat. Dice, a ver, dice, s'estan detectant missatges i trucades fraudulentes que suplanten la identitat de CaixaBank, alertant d'una suposada incidència. En alguns casos faciliten un número de telèfon de contacte. 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Bueno, ¿lo habéis entendido? O si queréis, yo pues hago lo mismo de antes, ¿eh? Lo hago, venga. Atención al nuevo fraude detectado. Se están detectando mensajes y llamadas fraudulentas que suplantan la identidad de CaixaBank.
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0: Ah, pues te dicen pues de una supuesta incidencia, que es mentira, ¿eh? En algunos casos facilitan un número de teléfono de contacto y cuando tú llamas o cuando recibes esta llamada de vuelta, los estafadores se hacen pasar por empleados de CaixaBank y solicitan la autorización de transferencias u otras operaciones no solicitadas. Recuerda siempre que CaixaBank nunca te llamará para pedir que autorices operaciones que tú no hayas solicitado. Delante de cualquier duda, contacta siempre con tu banco o a través de sus canales oficiales. Ya lo sabes. Bueno, por aquí nos dicen que, a ver, nos dice, acaba de llegar a mi trabajo. Madre mía, ¿eh? Pues ya lo sabéis, tenéis que estar alerta, ¿eh?

¡Ay, corazón salvaje, Marcela Morelo! Tengo aquí a Loli de Bufalá, que ha venido por su lotería. Bueno, ya vino el otro día, ¿eh? Pero hoy ha venido por más. Gracias, Loli.

Acabo de ver que son las 12 y 24 minutos. ¿Os habéis enterado, no, de estas estafas? Quien no corre, vale, digo yo que quien no corre, vuela, ¿eh? Madre mía.

Bueno, estamos en fin de semana largo. Yo acabo de pedir fiesta sábado, domingo, lunes. Me han dicho que no. Dice, no, María, no. Dice, ¿qué harás tú si no vienes aquí? Digo, tienes razón. Así que yo mañana estaré aquí, mañana sábado, y el lunes vamos a celebrar juntos la Pilarica. Hombre.

La estación del querer. Estáis aquí. Quiero recibir mensajes porque hoy esto hacía tiempo que no tenía una nota tan baja. Hoy mi nota es bajita, ¿eh? Venga. Envíame un mensaje a través del 630 72 76 70. Dime que estás aquí.

Bueno, aquí está Isa, menos mal, Isa. Menos mal, menos mal. ¿Quién más está por aquí? También está por aquí Balbina. Bueno, Balbina, muchas gracias. A ver, ¿qué más está por aquí? Acaba de venir Isabel y Conchi de Badalona, que han venido a buscar Lotería de Navidad de Radio.

Aquí también está David. También hay alguien más que hay, está por aquí, que no sé quién es. A ver, quién está. Soc aquí, María, dice... me da un beso. No sé quién es. És la Rosa de Sant Andreu, un pedonet Rosa de Sant Andreu. Es el tiempo. Y bueno, y aquí tenemos una canción que nos trae después de esta Lola. Y la pintura. Ella baila sola, Amores de Barra.

Bueno, pues por aquí tenemos una canció que ens demana el Joan. Joan i Joana ens demanen la cançó de Mediterráneo, de Joan Manuel Serrat. Doncs aquí la teniu, un petó ben gran. Esto ya es otra cosa, ¿eh? Hombre, esto ya es otra cosa. Muchas gracias, ¿eh? Muchas gracias. Paqui de la Trini, un besazo.

Bueno, pues dicho lo dicho, nos tenemos que marchar. Gracias un día más por acompañarme. Menos mal que os habéis animado, porque ha llegado un punto que digo, bueno, ¿qué pasa hoy? Yo sé que estáis todos felices porque muchos hacéis 3 días de vacaciones, de fiesta, que para mí son unas vacaciones, pero nosotros aquí estaremos mañana. Mañana, a la hora de los churros, ahí vendrá Juan con un poquito de suerte. Porque a veces pues también se olvidan, pero pocas veces, ¿eh? Juan, no me traigas tantos churros, que me empacho. Pero que gracias infinitas. Porque luego todos vienen a por churros aquí, no por ser eso, ¿eh? No por ser. Pues ahora os mando un beso. Que seáis inmensamente felices. Hoy es viernes. Feliz fin de semana largo. Y nada, os dejo con Juan Marín y este Café Show. Chao, chao, chao. Hasta mañana. Adiós. Ay, os quiero. Hasta el infinito y más allá del cielo. Beso, beso, beso.

El calendario marca día 9 ya de octubre de este 2026. Bueno, yo ante todo, como siempre, despidiendo a nuestra compañera María Jiménez, que ha sido pues la encargada de acompañarte hasta el punto horario de la 1 del mediodía. Eso sí, ella mañana volverá a partir de las 9 de la mañana. Eso sí, antes se come esos churritos antes. De la churrería de Pomar. Y mañana la escuchamos a partir de las 9. Que tengas un feliz viernes, compañera. A disfrutar. Y nosotros, desde ahora y hasta el punto horario de las 4 de la tarde, Café Show. Pero luego, desde las 4 hasta las 7, pues voy a volver a estar contigo. Así que prepárate, porque lo que yo quiero es ofrecerte buena música, tus peticiones musicales a través de nuestro móvil interactivo y a través de nuestro teléfono del directo. Bueno, empezamos. ¡Bienvenidos!

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0: Manolos, hoy My Lover. Por cierto, bienvenidos, Radio Pomar.
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quiero mandar un saludo muy fuerte, de verdad, me ha hecho mucha ilusión. Ahí están los amigos del consulado cubano en el Paseo de Gracia en Barcelona. Ariel, que está ahí, Ariel en sintonía, me envía un mensajito. Ariel, muchas gracias de verdad por estar ahí en sintonía con nosotros, con Radio Pomar y con el Café Show. Ahora mismo, desde el Paseo de Gracia en Barcelona, no sé con quién estarás, pero si me dices el nombre de tus compañeros, oye, pues sería todo un placer, de verdad.

Todo se acabe, bueno, nuestro móvil interactivo que lo ponemos en marcha en el Café Show 630-72-76-70 para que me envíes ese mensajito, esa canción que te apetezca escuchar. Pues oye, pues yo te la pongo en estos momentos, ya sabes que hasta las 4 de la tarde voy a estar contigo acompañándote en este Café Show edición viernes, que te quiero viernes, 1-21, día 9 de octubre de este 2026. Qué ilusión estar contigo para todos los cafeteros y cafeteras, de verdad. Bueno, pues vámonos hacia Barcelona, desde Badalona, desde Radio Pomar, desde los estudios centrales en la Avenida Sabadell sin número. Qué bonito decir los estudios. Es que es verdad, estamos aquí en la Avenida Sabadell sin número, en Pomar, en el barrio de Pomar, en Badalona.

Dice, todos los compañeros te estamos escuchando, el consulado general Alejandro y todo el colectivo, te enviamos un abrazo. Un abrazo, Ariel. Mira, pues mira lo que tengo para aquí, para todo el colectivo y para el consulado general. Qué bonito tener al consulado general con nosotros en sintonía, de verdad. Mira qué canción, pues esta canción para vosotros. Un saludo muy fuerte y muchísimas gracias por estar en la sintonía de Radio Pomar en estos momentos.

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Dale, que es viernes y el cuerpo lo sabe. A ver, voy a mirar quién es. Por aquí el perfil. Mi Sifu, ¿qué estás haciendo en estos momentos? ¿Dónde estás en estos momentos? Rubén, dice por aquí. Rubén, cuéntame en audio. Cuéntame en audio qué estás haciendo. Bueno, tengo por aquí también a David, que nos pide... Buenas, amigos, puedes poner Raquel Camis, lo que expresa tu alma. Muchas gracias. Y feliz viernes. Bueno, feliz viernes para ti, David. Gracias por estar ahí. Sube el volumen. Refréscate con nosotros, con Radio Pomar. Por cierto, un saludo muy fuerte a nuestros oyentes que están a través de radiopomar.es, a través de www.radiopomar.es y también a través de la 101.2 de la FM, nuestra frecuencia habitual. Ya sabes, en tu radio de proximidad, en esta radio, que hay que decirlo alto y claro, va creciendo cada vez más. Y todo es gracias a vosotros por confiar en nosotros, de verdad. Muchísimas gracias por estar ahí en la sintonía que enamora. Radio Pomar.

0: 92-76-70. Aquí tienes, David, un saludo muy fuerte y feliz viernes.
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Antonio Carmona junto a Yumi Van y Factoría Chacataga. Bueno, pues nosotros ahí estamos, 20 minutos y las 2 de la tarde. Estamos aquí contigo en el Cafetito Show, ya sabes, el Cafetito Show. 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

Así me gusta que hoy esté el iba a decir solecito. Es solecito. Hoy hace un día, bueno, ni bueno ni malo, normalito, pero más sol que día tristón. Mira, queda bien. Más sol que día tristón. Venga, el teléfono que ahora mismito lo voy a dejar a tu entera disposición, 93-465-7776. Si te apetece, pues pedirme una canción en directo, te apetece saludar o lo que tú quieras, pues oye, o me comenta, oye, ¿qué has comido? Yo te voy a decir, ¿qué has comido? Y tú me dices, pues Juan, he comido esto, voy a comer lo que quieras. 93-465-7776 es el teléfono que desde ahora mismito y hasta las 4 de la tarde va a estar a tu entera disposición. El teléfono que espero que te lo sepas de memoria. Si no te lo recuerdo, 93-465-7776. Al derecho y al revés, a la 1, a la 2 y a la 3. Otra vez, que te dejo con las manos al aire otra vez. Vamos a retroceder en el tiempo, vamos a nuestro baúl del recuerdo para escuchar, pues mira, canciones como esta. Mira, escucha.

0: Suena el sonido de Pedro Javier Hermosilla por un ratito en tus oídos. 10 minutos y serán las 2 de la tarde. Estamos a viernes. Sí, sí, viernes. Que te quiero viernes.
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De proximidad, que estamos contigo. Bueno, vamos a mandar un saludo muy fuerte a José y a Luisa, que están ahí en el barrio de La Sagrera, en Barcelona. Por cierto, voy a mandar un saludo muy fuerte a nuestros oyentes del barrio de La Sagrera, en Barcelona. Así que un saludo muy fuerte.

0: Elena Santos Barroso. Bueno, que estamos aquí en sintonía Radio Pomar. Si ahora mismo estás ahí haciendo zapping, has dado con nosotros en la radio. Oye, que estás en Radio Pomar, por si no lo sabes. Estás en tu radio, sí, sí.
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0: Pues sí, unido junto a ti hasta las 4 de la tarde. Mira, este Extrañándote de Rocío Dúrcal, escucha.

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2: Vamos a mandar un saludo muy fuerte a María Jesús, que está ahí en sintonía con nosotros. Los amigos de Valoriza, ahí está el sector, el gremio de la limpieza. Por cierto, un saludo muy fuerte a todos los compañeros y, bueno, y amigos del gremio de la limpieza, que están ahí en sintonía con nosotros.

Marta Santos, ese envuelto en llamas, qué canción de verdad más bonita. Bueno, tengo por aquí mensajito de José Antonio, dice que le gustaría escuchar a Julio Iglesias, Yo canto. Bueno, pues oye, un saludo muy fuerte, José Antonio, yo te voy a poner esa cancioncita ahora en unos minutos. También tengo por aquí otro mensajito a través del 630-72-76-70, dice por aquí Mari. Buenas tardes, Juan, ¿me pondrías a Manuel Turizo y Rosalía la bachata, la bohemia? Gracias, que tengas un buen fin de semana, guapo. Gracias, Mari, un besito muy fuerte, gracias por estar ahí.

0: dice, ¿qué nos dice José? A ver, José, dale, José, a ver.
1: Muy buenas tardes, campeón.
0: Hola.
1: A ver si me puedes poner la Bambino.
0: Ole.
1: La canción de No me desierras, ¿vale?
0: Muy bien.
1: Que vaya muy bien. Hasta luego, guapo.
0: Deu. Qué grande Bambino. Tiene unas canciones súper chulas. Móvil interactivo 630-72-76-70. Venga, envíame ese mensajito, pídeme esa canción. Y yo ya tengo por aquí la canción que me pide José Antonio, del gran Julio Iglesias. Otro de los cantantes que tiene canciones pues súper chulas, prácticamente todas. No hay ninguna canción de Julio Iglesias que diga no me gusta. A mí, personalmente, me gustan todas. Todas las canciones de Julio Iglesias. No sé tú, pero a mí sí.
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0: De todas las canciones que tiene Julio Iglesias, una de las que a mí más me gusta es La carretera. Es una canción muy bonita. Sí, sí. Es una canción súper chula. La carretera. Bueno, pues vamos con la canción Yo canto. José Antonio, que tengas un feliz viernes. Y aquí tienes para ti la cancioncita. Yo canto.

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4: Pues sí, cada viernes de 4 a 8 ya sabes que está nuestra compañera Mari Carmen Expósito y hoy no va a poder estar. Hoy, a partir de las 4 y hasta las 7, seré yo de nuevo el que te acompañe en ese programa, ya sabes. Hoy no va a poder estar, vamos a estar nosotros. En cuanto terminemos el Café Show, nos ponemos en marcha desde las 4 y hasta las 7, ya sabes, en ese programa para los carmeleros y carmeleras. Nosotros avanzamos y nos vamos con más peticiones. Ahí está Mari, que nos envía un mensajito a través de nuestro móvil interactivo, a través del 630-72-76-70, y nos pide esta canción que suena así de bien. Vamos a escucharla. La Bohemia, Manuel Turizo y Rosalía.
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Seguimos avanzando en este viernes. Venga, con ilusión, vamos a mandar un saludo muy fuerte a todos los hospitales, al Hospital del Mar, que tenemos ahí oyentes en sintonía con nosotros, en el Hospital del Mar de Barcelona, también en el Valle Hebrón, en Can Ruti, en Belviche. Pues si se me olvida algún hospital, házmelo saber. Bueno, Mari, aquí tienes un besito. La Bohemia. Que por cierto, Mari, no me has dicho qué estás haciendo. No me lo digas escrito, dímelo en audio. Que queremos escuchar tu voz. Bueno, José, ya tengo preparada tu canción. De Bambino, No me des guerra. Pero antes, yo te recuerdo. Mira qué sintonía. La sintonía de nuestra lotería.

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Otra bonita canción, Yo te extrañaré, Tercer Cielo. Qué canción. 2:34. Bueno, estamos en el Café Show, ya sabes, nuestro teléfono, nuestro móvil interactivo, te lo tienes que saber de memoria. El 630-72-76-70 y nuestro teléfono a tu disposición, 93-465-7776. Ahora sí que lo pongo para ti, el teléfono. Seguramente me está llamando y no puede ser porque no estaba en marcha, ahora sí.

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1: 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Rubén Galán, que suena así de bien, mira cómo suena.

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Será todo un placer.

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Bueno, vamos a mandar un saludo muy fuerte a Xavi. Xavi, un saludo. Gracias por estar ahí, de verdad. Muchísimas gracias. Acercándonos a las 3 de la tarde, ya sabes que a partir de las 3, como siempre, conectamos con los compañeros de Infocar, la información aquí en el Café Show, de lunes a viernes a partir de las 3 de la tarde. Y ahí está lo nuevo de Raya Real. Mira cómo suena este Fénix, esta rumba.

Estamos de novedades con estos deditos cruzados. Lo nuevo de Pablo Alborán junto a Riza, que suena así de bien, acercándonos a las 3 de la tarde. Qué bonito, Pablo Alborán.

Vamos a mandar un saludo muy fuerte a nuestros amigos taxistas, a esa flota amarilla, flota negra, flota gris y flota blanca. A esos amigos taxistas que también están ahí con nosotros a través de nuestra sintonía, a través del 101.2 de la FM, ese gran gremio, como es el gremio del taxi, querido mucho por un servidor. ¡Viva el taxi!

1976. Ahí están ellos, todos chunguitos. La canción se titula Me llaman el loco y suena así de bien. Vamos a retroceder en el tiempo. Vámonos a nuestro baúl del recuerdo para escuchar canciones como esta que suena así de bien.

hasta las 4 de la tarde, ya sabes, Café Show, en este viernes 9 de octubre del 2026. Venga, estamos contigo con... ¿Qué ha pasado? A ver, ¿qué ha pasado por aquí? ¿Cómo empezamos así? Ahora sí, ahora sí. Con buena música, y lo hacemos con esta materia inexistente del barrio. Empezamos con el barrio, esta nueva hora de programa. ¡Bienvenidos! ¡Bienvenidos!

venga el barrio. Para todos los barrieros que ahora mismo estén en sintonía con nosotros. Sonido barriero, qué bien suena el barrio, de verdad.

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0: Bueno, Jacinto, aquí tienes Paloma que pierde el vuelo, el Fari. Un saludo, feliz viernes. Ahí está nuestro cafetero showchero.

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El motivo, ahí está el Maca. Venga, 3 de la tarde, 26 minutos, estamos en Radio Pomar, en el Cafetito Show. Ya sabes, Café Show, que te acompaña hasta las 4 de la tarde. Me pides una canción. Oye, pues mira, lo puedes hacer a través del 630-72-7670, 630-72-7670, y también lo puedes hacer a través de nuestro teléfono del directo 93-465-7776. Venga, que estoy contigo en este viernes.

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1: 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Venga, pues aquí tienes Luisito desde Esparraguera, Laura Santos.

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Bueno, una versión un poco diferente. Doctor Bellido, Kiko Rivera se titula El Patio. Oh, bueno, pues mira, tengo una noticia por aquí de los compañeros del periódico de Cataluña que dice, bueno, esto ha sido un poco peculiar. La Guardia Urbana encuentra 750 jamones robados en un camión parado en la Ronda Litoral, aquí en Barcelona. La Guardia Urbana encuentra 750 jamones robados en un camión parado en la Ronda Litoral. Hay tres sospechosos investigados por apropiación indebida. Los Mossos investigan el robo de más de 30 jamones en el mercado de Badía del Valle también. Vaya, esto es, en fin, tela marinera.

0: De Sergio Ramos, 3 de la tarde y 12 minutos nos quedan para las 4 de la tarde. 3 y 49. Estamos a viernes. Venga, vamos a darle un poquito de alegría a este día. Bueno, aunque ya le damos nosotros aquí en el Café Show.
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Pato, aquí me tienes, y a mí también aquí me tienes hoy, hasta las 7 de la tarde. Nos vamos a ir con los compañeros de InfoCat, ahora a partir de las 4, y después volvemos con nuestra nueva hora de programa, ya sabes, aquí en Radio Pomar, Café Show.

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1: Bona tarda, són les 4.

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0: 5 minutos, bueno, como ya sabéis, no soy la compañera Mari Carmen Expósito. El viernes que viene estará con todos vosotros y nosotros, pues desde ahora mismo y hasta las 7 de la tarde va a ser pues un placer acompañarte en esta tarde de viernes, viernes día 9, claro que sí.
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0: Y como dice nuestra compañera Mari Carmen Expósito, siempre recibiendo pues esos mensajes a través del 630-72-7670 y nuestro teléfono que vas a poder llamar durante el programa al 93-465-7776. Como dice ella, un saludo muy fuerte a toda esa gente maravillosa de Radio Pomar y sobre todo a nuestros oyentes fieles de la sintonía 101.2, ya sabes, tu radio de proximidad, Radio Pomar.

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y falete que digan, según nuestra señora Rocío. Venga, nosotros seguimos aquí en directo hasta las 7. Y el teléfono, pues, a tu entera disposición, 93-465-7776. Ya sabes, 93-465-7776. Si quieres una petición a través del móvil, lo puedes hacer a través del 630-72-76-70.

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0: Mi pueblo, qué bien suena. Bueno, vamos a mandar un saludo muy fuerte a José Mata, que está ahí en sintonía con nosotros en el coche, y también a Lourdes. Lourdes, un besito muy fuerte. Y nosotros seguimos aquí en directo, ya sabes, hasta las 7 te voy a acompañar aquí en Radio Pomar.
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0: Pues aquí tiene José esta canción para ti. Que tengas un feliz viernes ahí en el coche. Sube el volumen.

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1: Venga, vamos a seguir con esa buena música. Ya no puedo más vida. Ahí está él, Agustín Pantoja. Estamos aquí, estamos a viernes. Bienvenidos.

0: Qué bien suena Agustín Pantoja, Ya no puedo más, vida. 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

0: 4 de la tarde, 44 minutos. Ahí están ellos, los Caños. Bueno, por cierto, un saludo muy fuerte a los amigos que están conectados a través de internet, a través de radiopomar.es. Un saludo muy fuerte.
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0: que nos llamaba al 93-465-7776. Bueno, te recuerdo también el teléfono, el móvil, por si quieres enviar ese mensaje de voz o escrito. Me pides una canción al 630-72-7670. 630-72-7670. Bueno, nos llamaba Gustavo, nos pedía lo nuevo de Susana Guardia, Ya No Puedes Engañarme. Una de las canciones que ya está en todas las plataformas digitales desde el día 2 de octubre de este año 2026. Bueno, Gustavo, soy para ti. Me han dicho Gustavo, ya está. Y para ti. Te la dedicas tú mismo. Bueno, pues eso es bueno.
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0: Venga, que hasta las 7 voy a acompañarte aquí en Radio Pomar. Gustavo, aquí tienes. Feliz viernes.

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0: Bueno, yo tengo por aquí una canción de Plaza Nueva que se titula Te mueres por mí. No sé si... yo creo que te va a gustar, yo creo que te va a gustar.
1: Buenas tardes, yo me alegro que esté ahí muy bien.
0: Gracias.
1: A ver si me puede poner una sevillana, o bien del coro de Balme o de Plaza Nueva, que hablen de dos hermanas.
0: Bueno, pues yo ya tengo por aquí la canción. No sé si habla de dos hermanas, porque claro, tiene tantas canciones que yo no sé la canción que habla de dos hermanas, pero sí que te he buscado esta canción que se titula Te mueres por mí, de Plaza Nueva. Bueno, te recuerdo el teléfono 93-465-7776. Recuerda que puedes salir por antena o no, como tú quieras. Eso depende de ti. O me envías un mensajito al 630-72-76-70. Es el teléfono donde recibimos nosotros esos mensajes, esas peticiones, que de verdad es todo un placer. Es todo un placer, pues, recibir esos mensajes a través del móvil y esas llamadas a través del teléfono.

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2: Pues sí, hasta las 7 voy a estar contigo. Digan lo que digan los demás. Rafael.

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0: Rumba 3, acuérdate que te quiero. Bueno, yo también te quiero, que lo sepas, oyente. Yo te quiero ahora mismo, estés donde estés. Estás en el coche, en el trabajo, en tu casa, o no sé, incluso caminando, corriendo, haciendo ejercicio con nosotros. Yo te quiero, que lo sepas que te quiero.
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0: tiempo, cómo pasa el tiempo. A todo el mundo nos gustaría retroceder. Quisiera parar el tiempo. Dos con el Maki, Andy y María Artés. Claro, yo ahora tengo una edad. Me gustaría también retroceder en el tiempo 15 años menos. 15 años menos ahora mismo. Espera, que tengo por aquí una sintonía. Ahora sí, espera. No sé si a Nuria le gustaría retroceder, pues, 20 años menos para cantar esos guateques que ella canta, dice Sora, ahí escuchando la radio, no sé. Cuéntanos esto de los guateques, Nuria.
1: Sí, pues lo puso la directora.
0: Sí.
1: Porque digo, vamos a hacer un guateque. Ya empecé antes de empezar el verano y todo esto. Y pone las canciones de los 60, Eva María, todas las canciones de antes.
0: Qué bonito.
1: Y baila la bamba y todo esto, y el rock and roll, y el rock de la cárcel, todo esto.
0: Sí, sí, qué bonito. Qué pena.
1: Me pongo a mi compañera,
0: sí.
1: Una compañera que se llama Antonella, pone en una compás y tiene un micro de batería y poner a cantar y todo.
0: Ah, pues muy bien.
1: Cada viernes.
0: Qué pena, Nuria, que ya los guateques no se lleve. Es una pena.
1: Sí.
0: Es una pena.
1: Sí, sí.
0: Habría que hacer un guateque.
1: Exacto.
0: El guateque.
1: Pues ante la Radio Unión.
0: Sí.
1: No sé si la han cerrado. Hacían guateques.
0: Sí, te lo iba a decir.
1: Yo llamaba siempre, llamaba.
0: Fue mi compañero Pepe Ortega. Hacía un programa.
1: Sí, ya lo sé, ya.
0: Hacía un programa que se llamaba El Guateque, sí, señor. Sí, señor.
1: Sí, yo llamaba.
0: De 7 a 9, sí. De 7 a 9 de la mañana.
1: Sí, sí.
0: El
1: sí,
0: guateque sí. De Pepe Ortega. Que por cierto, sí. ¿Qué será del compañero Pepe Ortega? Mira, referente a este programa, Nuria, referente a este programa, te voy a contar una anécdota referente al guateque de Pepe Ortega. Y esto es verídico lo que te voy a contar. Mira, yo cuando yo hacía radio, porque estuve en estas muchísimas emisoras de radio, pues sí. Bueno, mi padre, pa' descanse pobrete, y mi tío José, pues trabajaban con el camión sí. en la furgoneta, que trabajaron en el Corte Inglés, repartiendo.
1: Sí. Sí.
0: Pues cuando yo iba a ayudarlos, algún día de entre semana, porque yo iba, y los sábados también iba a ayudarles, pues tenían puesto el guateque de Pepe Ortega. De Pepe Ortega. Sí, sí, porque a mi tío José le encantaba el programa de Pepe Ortega.
1: También.
0: Y después, mira cómo es la vida, que yo era oyente de Pepe Ortega, bueno, y de Radio Unión, y de todo el equipo,
1: sí.
0: Y después, al cabo de los años, fueron compañeros míos.
1: Ajá.
0: Y eso a mí me puso pues, muy orgulloso, porque luego el Pepe Ortega, que yo lo escuchaba, fue compañero mío de radio. Imagínate
1: sí,
0: tú.
1: Sí.
0: Imagínate
1: yo,
0: tú.
1: Yo hablaba siempre con él.
0: Sí.
1: El Pepe Ortega, pedía canciones.
0: Pero hace muchos años, hace ya muchos años.
1: El Lolo de los Salvas.
0: Sí, sí.
1: Fui a verlo en el restaurante Círculo Artístico detrás de la catedral con mi madre.
0: Ah.
1: Y hablé con el Lolo de los Salvas.
0: Sí, sí, sí. Oye, qué contento me has puesto, Nuria, hablando de este programa y del compañero
1: pues sí,
0: Pepe
1: sí.
0: Ortega.
1: Pues sí.
0: Qué bonito.
1: Sí.
0: Sería interesante poner en marcha el guateque otra vez.
1: Sí, ojalá.
0: Sería interesante poner en marcha, porque era un programa muy bonito, que sonaban los Brincos, los Salva, del Duodinámico.
1: Todo.
0: Canciones bonitas, como la canción que me pides de los Salva, Niña.
1: Sí. Niña, sí.
0: Pues muy bien, pues Nuria, que tengas un feliz viernes y ahora escuchamos la canción.
1: Vale.
0: Y un besito muy fuerte.
1: Muchas gracias a ti.
0: Gracias, Deu.
1: Deu.
0: Qué recuerdos del programa, de verdad. Es que esto es la radio y qué bonito, de verdad. El guateque. ¿Quién no recuerda ese programa?

Pues venga, vamos con esas peticiones musicales que vamos recibiendo a través de nuestro teléfono del directo. Aquí tienes, Nuria. Mira, era el año 1969 y ahí están los Albas, niña.

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1: Bueno, y mañana también, mañana nuestra compañera María Jiménez estará a partir de las 9 de la mañana, como cada sábado de 9 a 1. Bueno, vamos a ponernos un poquito románticos cuando son las 5 de la tarde y 27 minutos. Vamos a mandar un saludo muy fuerte a Joan y también a Andrés, que están ahí en sintonía con nosotros. Mira qué canción la que suena ahora. Leo Rubio, Si pudiera tenerte. ¿La escuchamos? ¡Sube el volumen! Esto es Radio Pomar.

Moreno, amén. De verdad, que qué canción, qué recuerdos de esta canción de Azúcar Moreno. Nosotros seguimos, avanzamos. ¿Qué ha pasado por aquí? A ver, ahora sí, dale ahora. Bueno, ya Andrés, tengo por aquí la canción que me pides, la canción de Andy, esa canción tan bonita que inició ese proyecto nuevo, Andy en solitario, de Andy Lucas, esa marioneta. Bueno, móvil interactivo, 630-72-76-70, puedes pedirme pues esa cancioncita a través del móvil. Pero un momentito, ¿qué ha pasado por aquí? Ahora sí. Y a través del teléfono 93-465-7776. El teléfono está a tu entera disposición. Puedes llamar cuando tú quieras. Yo te atiendo a micro cerrado, a micro abierto, como tú quieras. Porque hasta las 7 voy a acompañarte. Ya sabes, 93-465-7776. Bueno, muchos estaréis escuchando que no está nuestra compañera Mari Carmen Espósito. No os preocupéis porque el viernes que viene a partir de las 4 estará aquí con todos vosotros, fieles a la sintonía de Radio Pomar y sobre todo fieles a vosotros, que sois los oyentes de Radio Pomar. Claro que sí, así que no os preocupéis que el viernes aquí estará de vuelta.

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2: Vamos con más música del recuerdo. Junco, dime cómo es él.

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1: Anda, que como toque, ya verás como toque. Bueno, eso espero, que toque.

Siempre así, si los hombres han llegado hasta la luna, qué canción más bonita. Y yo desde aquí quiero mandar un saludo muy fuerte a los amigos que nos escuchan a través de radiopomar.es, www.radiopomar.es, y también tú que lo haces a través de nuestra frecuencia habitual 101.2 Radio Pomar. Desde Barcelona, desde Badalona, desde Santa Coloma, bueno, estés donde estés, muchísimas gracias por estar ahí con nosotros. Vamos con más música.

0: ¿Qué razón tiene Maciel en esta canción? El amor, de verdad, ¿qué razón tiene? Nosotros seguimos aquí en tu programa. Bueno, 5 minutos y serán las 6 de la tarde. Ya sabes que a partir de las 6 vamos a conectar con los compañeros de Infocat y después será nuestra última hora de programa. Hasta las 7 vamos a estar contigo poniéndote pues buena música, peticiones a través del 630-72-7670 o nuestro teléfono 93-465-7776. Bueno, tengo ahí María Luisa. María Luisa, dime.
1: Hola, buenas tardes, Juan. Soy María Luisa de Santa Coloma. Bueno, pues nada, a mí te llevo escuchando toda la tarde.
0: Gracias.
1: Estoy de repostera. Estoy haciendo bizcocho y una tartita de manzana. Y nada, quisiera pedir una canción de... Hoy te voy a pedir a Rosa López. Una de las últimas o, bueno, la que te tengas a mano. Y nada, pues se la dedico, como siempre, a mis paisanos de Ceuta, que a ver si ya se va solucionando un poco el tema, y a todos los que nos escuchan y la gente que está solita, que no está solita, que están escuchando la radio. ¿Vale? Pues venga. Y buen fin de semana.
0: Gracias. Pues un besito muy fuerte y también se la vamos a dedicar, pues, a, como has dicho tú, a esa gente que ahora mismo pues está escuchando la radio, pero que no está solita porque estamos nosotros poniendo buena música. Aquí tienes. Un besito. Gracias por estar ahí. Más Rosa López.

0: con ese Misifu, lo nuevo del barrio. 6:07. Venga, bueno, 8 minutos. Estamos en directo, en vivo y en directo. Ahora mismo son las 6:08. Viernes 9 de octubre del 2026. Aquí estamos contigo, acompañándote en Radio Pomar, con buena música y con tus peticiones, claro. Venga, pídeme esa cancioncita.
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La herida sin voz. Bueno, 6:13. Bienvenido. Bueno, Marisa, un besito muy fuerte. Ya tengo por aquí tu canción, tu cancioncita con alegría del gran Rafael. Mira que las canciones. Es que es espectacular. Cuando tú no estás, cuando tú no estás, es la canción de Rafael, los 60 éxitos de su vida. Mira qué jovencito sale en la portada. Lo estoy viendo porque mientras yo pongo canción veo portada, veo videoclip, veo todo. Así que mira, sale jovencísimo, jovencísimo Rafael.

630 72 76 70. Aún tienes tiempo hasta las 7 de la tarde para pedirme una canción al 630 72 76 70, sino al teléfono del directo 93 465 77 76. 93 465 77 76.

Voy a darle un traguito más de agua porque estoy con la botella de agua desde la una del mediodía. Desde la una del mediodía con la misma botella. Tengo que beber más agua. Es muy poca agua. Muy poca agua. Tendría que llevar ya 3 o 4 botellitas de agua. Y me he bebido una pequeñita y que ni me la he terminado aún.

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1: Hola, Homer. ¿Qué tal, amigo?

Música Homer Adam, Chico Castillo. 6:22 PM. Por cierto, un saludo muy fuerte a todos los amigos y amigos que ahora mismo están en el coche con la sintonía de Radio Pomar. De verdad, muchísimas gracias. Y voy a mandar un saludo muy fuerte a Paco, que está ahí en sintonía. Paco, ¿qué pasa? Está en Santa Coloma de Gramanet, que me ha enviado un mensajito. Paco, Paquito, Paco.

0: Bueno, a ver si recuperamos la llamada, pues teníamos una llamada y se me ha ido. De hecho, llamo un momentito, no sé qué ha pasado, que le he dado al botón y se me ha ido. 93-465-7776. Era muy majete, decía, ¿qué pasa? La lotería. Pero, ¿quién eres? Vuelve a llamar, porque es que se me ha ido tu llamada.
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Bueno, pues ahí está Maki, Mari Artés y Miki Mar. Venga, que nosotros seguimos y le vamos a dar a qué alegría cuerpo.

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Me alegro mucho que ya tengas la lotería. Ahí están ellos en el barrio de la Verneda, en Barcelona. Ha comprado no sé cuánto. Ha sido una barbaridad, como decía Javier Gurruchaga. Una barbaridad. Una barbaridad. Bueno, ya tengo tu cancioncita. Pero antes tengo esto que suena. Mira, él es Eros Ramazzotti

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1: Pues ahí estamos con el numerito. 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Y si toca, ¡ay, cómo toque! 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
1: Acercándonos a las 7 de la tarde. 11 minutos y las 7.

Bueno, gracias de verdad, gracias a todos por haber estado ahí acompañándome y de verdad, muchísimas gracias. Mañana no, mañana estará nuestra compañera María Jiménez a partir de las 9 de la mañana dándote los buenos días en Sábado Sabadete, en su programa de todos los sábados. Luego por la tarde, ya sabes que a partir de las 8, nuestra compañera María José Salvador, buena música, y ahora te voy a dejar con una buena selección musical para que la disfrutes en este viernes, que aún queda por delante, porque hasta las 12 de la noche, mira si aún tenemos viernes por delante. Así que disfruta, buen fin de semana, que disfrutes al máximo, y el lunes nos escuchamos a partir de la 1 en el Café Show. Te dejo con Patito Oa, Ana Mena y Lola Índigo. Hasta el lunes. Adiós.

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0: Hola.
1: Hola.
0: Bueno, perdón por haberte despertado, pero me dijeron que estabas acá arriba.
1: Acepto tus disculpas, pero no me lo vuelvas a hacer, por favor. Y bueno, ¿ya te vas al aeropuerto?
0: Sí, pero con tiempo suficiente para ir a desayunar.